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5:59, buen día para todos. ¿Cómo están los amigos de la radio? Estamos arrancando, estamos iniciando una nueva edición de Arriba Mix en este último día del mes de julio, 31 de julio del 2026, 23 grados la temperatura, actualizamos, despejado, cielo despejado, pero va a ser un día muy caluroso, muy caluroso. 34 grados la máxima estimada para el día de hoy. Un saludo para todos, ¿sí? Ayer no pude estar por una cuestión de fuerza mayor. Agradezco mucho a los oyentes que también se comunicaron para saber, primero por qué me hace ausente y después para apoyarme en un momento complicado, ¿sí? En el Día de la Amistad, así que felicidades para todos. No estuve ayer en el Día de la Amistad, justo en el Día de la Amistad, pero así son las cosas que se dan de manera repentina. Gracias a Dios, mi querida madre está evolucionando de manera positiva. Ídolo Sostoa, dice Gustavo León. Gustavo León agarró el GPS. No sé si tenía el GPS en mi celular, pero se fue hasta donde yo estaba. De repente ve una cara conocida. Ya se sentó a mi lado. Tereré en mano y me acompañó sin dormir, ¿sí? Después de su guardia. Valoro muchísimo el gesto de Gustavo. Agradezco a todos los que me escribieron también, realmente muchísimas gracias. Saludos a la audiencia de Arriba Big. No sé. Todos los días inventa una frase. Este es un genio. Buenos días, dice Carlos K. Duarte. Big, no es Arriba Mix, es Big de Víctor. Un crack.

observando el mapa del país, no hay señales de lluvias en ninguna parte, ni en la región oriental ni la occidental. 38 grados en Puerto Olimpo, ¿sí? Sin calor pueden ir hasta ahí, ¿sí? Allá en la cima, en el otro lado. Y los que no soportan el calor excesivo podrían ir hasta donde. Saltos del Guairá, 28 grados la temperatura. Ciudad del Este, 29, por ahí.

Saludos para Vero Kai, buen día y feliz viernes. Víctor dice y comparte conmigo los resultados de anoche. Se fue Gremio. Clasificó Boca. Ay, Boca. Qué distante está aquel de aquel Boca arrollador, ganador. Sufrió hasta los últimos penales para vencer a O'Higgins y anotarse a octavos, donde se va a enfrentar nada más y nada menos que ante el poderoso equipo de Deportivo Recoleta. Ojo que Recoleta, si le pone las ganas que puso contra Santos, le agrega algo de fútbol, de contundencia a las oportunidades que tenga, le puede complicar a Boca, ¿eh? No es el gran Boca. O'Higgins se fue con la frente en alto, y si no era

por la falta de puntería, de contundencia a sus futbolistas, yo creo que O'Higgins podía haber evitado incluso el penal. Los penales.

sorprende lo de Libertad con Nelson Aedo Valdés. Ya tenemos que empezar a hablar de Libertad, seguramente, si mantiene este nivel. Ayer le ganó, justamente hablando de Boca y del rival de Boca, a Recoleta, que suele ser un equipo muy ordenado, que difícilmente recibe más de 2 goles por partido. Justamente por eso que hablamos, por el orden, la paciencia, la disciplina táctica, buenos planteamientos. Ayer fue superado realmente. Y es el renacer de Libertad. Un nuevo Libertad estamos viendo. Muy parecido a de torneos de años anteriores, sí, porque viene de 2 semestres que no fueron muy buenos.

0: Pablo Ortiz me envía un material y me dice, ¿qué sabes de esto? Y lamentablemente tenemos que confirmar esto, mi querido Pablo. Muere Franco Baresi, histórico capitán del Milan y leyenda del fútbol italiano.
1: Vos sabés que recién estaba viendo un video, e incluso le di retweet y no leí, simplemente porque Maradona estaba con la remera de Baresi. Y era ya un homenaje había sido a Baresi. Se retiraba Maradona de un partido donde Napoli, dicen otros, le ganó, como muchas veces, a los grandes del fútbol italiano en esa época fantástica de Maradona en Italia. Iba al vestuario con la remera número 6 y decía el tweet que le preguntan en italiano, lógicamente, el reportero, el cronista de TV. No solo gané el partido, sino me gané el recuerdo que voy a guardar para siempre del mejor defensor del mundo, decía Maradona. Maradona dijo que en medio de su arrogancia, cuando hablaba en serio de fútbol, decía cosas realmente muy coherentes y no tenía problemas para reconocer cuando estaba delante o se enfrentaba a un gran jugador. Franco Baresi, remera, todos los partidos le amonestaban verbalmente, los árbitros le pedían para que meta la remera

El pantaloncito no. Él no, un rato, y después se sacaba todo otra vez. Así como Platini con la media caída. Varese no podía. Y después con el tiempo se filtró, o él mismo dijo que no le gustaba la cadera. Tenía... no era muy estético, muy fino. Y por eso usaba esa forma. Pero era increíble. Era un jugador elegante, rápido, técnico, pero sí tenía que pegarte

Bueno, Franco Baresi, leyenda, dice El País de España, leyenda del Milan y de la selección italiana, uno de los mejores defensas de la historia del fútbol mundial. Ha muerto este viernes a los 66 años, según ha informado su club. Esto escribía en su cuenta el anuncio del club rossonero. La historia del Milan está en lágrimas por el fallecimiento de Franco Baresi. Su ejemplo y su profundidad serán para siempre, al igual que la camiseta con el número 6. Parte integrante y fundamental del ADN y del recorrido de todo el club. Y añade las condolencias del AC Milan, expresa a toda la familia de Franco Baresi, son las mismas que cada aficionado rossonero se hace a sí mismo en un momento tan difícil.

Pablo Ortiz me pregunta, él jugó la Intercontinental en el 90 contra Olimpia en Japón, ¿verdad? Sí, así mismo es. Arrigo Sacchi, el técnico. Pasagli, el arquero. Tassotti, Costa Curta, Varesi. Maldini, qué defensa, Terrible. Rijkaard, Donadoni, Carboni, Estropa, Gullit, Van Basten. Ese partido no hubo Angelotti. Donadoni, Roberto Donadoni.

Tremendo era el equipo del Milan. Si decimos que Franco Baresi fue uno de los mejores centrales del mundo y el ataque lideraba Marco Van Basten. Para mí, el mejor delantero que vi. Pero no digo que es el mejor de la historia porque ya soy irreverente. No vi a los demás de otras épocas. No vi, veo videos, pero no. Pero así que tuve la posibilidad de ver, casi domingo a domingo,

Pero Kai dice, le falta un centro delantero de área y estará recompleto. Libertad, bien por Nelson Adeo y su equipo de trabajo. Vos sabés que Víctor, él admitió ayer, él es muy directo, ¿sí? Se nota que, no sé si después va a aprender a... no sé si mal aprender. Porque a mí me gusta que los protagonistas digan realmente lo que están necesitando o están viendo. No hace falta que den nombre, ¿verdad? Lo cierto es que él dijo, me falta un centro delantero, estamos viendo. Se lesionó Lorenzo Melgarejo. Ahora se lesionó también Gustavo Aguilar, los dos centros delanteros que tenemos. Pero antes de eso ya estábamos buscando un 9. Y ahora tiene más sentido. Así está entonces, confirmando el propio Nelson Adeo Valdés que Libertad está tras un centro delantero. Yo creo que le van a dar en ese centro delantero, sí, porque ayer estaba muy feliz el honorario, incluso en sus redes sociales le prepararon un material especial de lo que fue su... los que fueron sus momentos ayer en la huerta. Seguro que se viene un 9. ¿Del extranjero? Seguramente, porque acá no sé quién puede ser. Y podría ser extranjero porque Libertad no está muy cargado con extranjeros. Ayer terminó el partido con 9 juveniles. Perdón, me corrijo. 9 jugadores formados en la institución.

el detalle para cerrar lo de Libertad. Los cuatro goles que marcaron fueron goles de jugadores que hicieron su formativa en el Club Libertad. Rodrigo Villalba, Matías Espinosa, Joaquín Bogarín, que es sub-19, y Elvio Vera.

Saludo para Carlos Cafa que dice: hola Víctor Manuel, es bueno saber que tu mamá ya está evolucionando positivamente. Gracias, gracias. Tremenda defensa de K. Duarte. Franco Vares y César Sayas. ¿Te acordás de eso? De Ángel Ortiz. Fantástico juego. Se cree Franco Varesi, estos defensores de ahora. Se refirió a César Sayas. Qué loquito lindo era Ángel Ortiz. Se enojó él en libertad porque vino Guillazú a ganar 60 mil dólares, 70 mil dólares.

futuro de la selección paraguaya, dice León. Ojalá. No, en serio. Hablando de técnico de la selección, nuestros más sentidos pésames para Francisco Chiqui Arce. Falleció su querido padre. Juan Arce, ¿se acuerdan de Juan Arce, defensor central, el hermano de Francisco? Se destacó mucho. En esa época se veía incluso la reserva y los periodistas y los aficionados incluso le conocían a los jugadores de la reserva, porque se jugaban los partidos de la reserva, que fue cambiando nombre, su categoría especial se le denominó en un tiempo también, pero era la inmediata a el equipo de primera división, y se jugaba en el mismo escenario en la previa al partido principal. O sea, Olimpia iba a enfrentar a, por decir, a Guaraní, y se jugaba Olimpia-Guaraní categoría reserva en la previa, y había gente que ya estaba ahí después del tallarín directo. Digo esto porque los domingos se jugaban y era más tradicional el tema de la pasta que el asado. Así en esa época. Y Juan Arce se destacó mucho en reserva. Llegó a jugar unos partidos en primera división, pero no pudo competir en esa época con los defensores centrales que tenía Cerro Porteño. Fue técnico también, es Juan Arce. Pero está más abocado a dirigir en el interior del país. ¡Ah, no! ¡Feliz día a los locutores más representativos de la alegría!, dice Caes. Pedro y Víctor. Pedro Ullari y Víctor Sostoa. Yo soy alegre. No soy muy expresivo nomás. Caes.

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Bueno, esta canción es sugerencia de Pablo Ortiz, que nos recuerda que un día como hoy, en 31 de julio, pero de 1943, nacía este artista que es conocido como Lobo, Roland Ken Labol, ¿sí? Un día como hoy nació en Estados Unidos.

una imagen realmente increíble. Camioneta sin control ingresó a local gastronómico. Pero terrible. Imagínate, está sentado ahí, tranquilo. Tranquilo entre comillas. Desayunando o almorzando.

aparece acá un jugador de fútbol, Miguel Escano, y dice, yo jugué en la juvenil, luego en la primera, Víctor, en el Club General Artigas, a las 13 y algo empezaba los domingos, 15 y 15 primera, tenía que almorzar tipo ya a las 10 de la mañana, un calorazo a las 13, recuerda,

Gustavo León también ayer me estaba contando sus hazañas futbolísticas. Tenía la pegada tipo Roberto Carlos en el zurdo. Pasaba la mitad de la cancha o llegaba a la mitad de la cancha y ya ensayaba algún remate. La pelota iba volando por los cielos de Luque y después caía de repente en el ángulo. Fantástico.

Buen día, Domi. Te agradezco muchísimo por el reporte. Me dice que sale bajo mi voz. La música suena más alto. Es culpa mía.

saludo para Tommy, Tony y su esposa. Está haciendo encaje yu bordado. Qué buen plan, matecito, escuchando Arriba Mix y empezando ya con el bordado. So tell me, what kind of boy are you, John?

6:42 minutos, aparece otro jugador y nos recordás al tanque Brizuela cuando desparramábamos talento en la Secretaría Nacional de Deportes las noches de los lunes. Prefiero no recordar.

Rubén el Bancario dice, buen día, Víctor, feliz viernes para vos y todos los oyentes fieles de Arriba Mix. Supongo que la canción del Lobo fue una de las primeras lentas que bailó Pablo. Y no sé, estoy tratando de entender cómo poner en contexto eso. 3 años tenía cuando salió la canción. Siguió tan vigente cuando él tenía uso de razón, cuando fue más grande. No sé, che. Pero bueno,

Tony dice, Víctor, hablando de la pelota, ¿escuchaste esa anécdota cuando un balón derribó un aeroplano en nuestro país hace muchos años atrás? Sí, me acuerdo el apellido del futbolista que realizó el despeje y que impactó en la hélice de una aeronave, aeroplano, y cayó, ¿sí? El señor era, el futbolista era apellido Trigo, en la cancha General Génez, acá cerca, en Villamorra, General Génez. ¿Existe todavía la cancha?

Brizuela, el tanque, recuerda que el propio protagonista de aquel episodio del pelotazo contra la aeronave que finalmente cayó a piso. Jaja, el señor contó que cuando vio caer la avioneta fue a esconderse bajo la cama de su abuela. Así mismo es. Por temor a ser detenido, ser castigado. Fue un accidente futbolístico, aéreo futbolístico. Saque si quiere ganar, hizo él. Rechazó y justo una avioneta sobrevolaba, según dicen, muy por debajo de lo permitido. Y eso hizo que... Claro, dicen, no puedo ni debo escribir mientras manejo. Pero todos los días, muy bien. Ella es docente, pero aprendió acá con nosotros ese detalle.

Me estarán odiando esos oyentes que prenden la radio para escuchar buena música y noticias. Nada de noticias, casi nada de música escucharon hasta ahora. Disculpen.

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1: Kyle Huarte también se recuerda del episodio, dice, según recuerdo el piloto era vecino de la zona y acostumbraba a hacer vuelo rasante, lo que motivó el incidente, por eso, sí. Casi tenemos todos la misma historia, los que conocemos de aquel pelotazo, derribó con un pelotazo un avión. Esa pelota de cuero pesaba. Y cuando llovía, ¿quién jugó con esa pelota de cuero cuando llovía? Impresionante.

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Ingresamos al turno a las 7 de la mañana, 7 con 1 minuto, 23 grados la temperatura actual en Asunción, viernes 31 de julio del 2026. Eddie Jara continúa bajo investigación fiscal por inconsistencias en sus declaraciones juradas, es el título en el portal digital de ABC. Fuentes de la fiscalía confirmaron a ABC que sigue en curso la investigación por presunto enriquecimiento ilícito contra el expresidente de Petropar, Eddie Jara. La causa se inició a partir de una denuncia presentada en la Contraloría General de la República que detectó llamativas inconsistencias en las declaraciones juradas de bienes del exfuncionario.

Estoy de regreso, estás escuchando Arriba Mix, vamos hasta las 9, después se viene Parada Mix con Miguel Torcida. La radio puedes escuchar también a través de internet utilizando la aplicación desde paraguay.com. En Jaque el Fútbol Mundial habla del confrontamiento entre la UEFA y la FIFA. Veremos cómo termina todo eso. Yo creo que van a llegar a un punto de equilibrio en las negociaciones. No me imagino mundial o la supervivencia de la FIFA sin la UEFA, ¿no?

Bueno, este argentino mintió, Ariel Morán, ingeniero argentino. Hay 3 denuncias más en contra de él. Es el diablo en persona, dice el título del diario Extra, refiriéndose a este hombre que no sabemos cómo denominar, ¿verdad? No es secuestro. Engañó a una joven de 17 años de Santaní. La tuvo varios días. Hay audios donde incluso responde al llamado, al clamor de los familiares. Desafiante, amenazante. Tenía de todo, ¿eh? Un pervertido.

Amambay, Presidente Hayes, Alto Paraguay y Boquerón. Asunción aparece entre los departamentos afectados. De igual manera, las personas que van a viajar, para tener en cuenta entonces estos departamentos afectados.

Es muy fuerte lo que pide Gustavo para el argentino que está detenido y que está siendo acusado por varias personas ya, ¿sí? Tres denuncias, aparte de lo que fue descubierto. Hay que pagarle con la misma moneda, dice. Esperemos que se haga justicia, ¿sí? En un lugar donde vivía o alquilaba, en San Bernardino, se encontraron juguetes sexuales, droga. Completito el...

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Buen día, dice Valentín en el chat de la radio. Este programa se comunica con personal. 0972-9191 en nuestra vía de comunicación directa con todos ustedes. Los que están escuchando a través de paraguay.com, utilizando la aplicación, pueden ingresar también ahí y le dan clic en el logo del WhatsApp y ya ingresan directamente para charlar con nosotros. Buen día, Víctor. Buen día, Arriba Mix. Excelente viernes para todos, escribe Valentín. Estoy fastidiado con mi club de Olimpia. Creo que se nota la ausencia de Alcaraz arriba. Se nota definitivamente. Brian Romero solo no va a funcionar aparentemente. Coste que juega, es ambicioso lo que se le propone. Dos extremos veloces, gente que le alimente, pero igual manera hasta ahora no han logrado conectar con él. Él tampoco entró mucho en zona de finalización. En un partido, en el primero, tuvo una ocasión contra Libertad y definió de mala manera, una especie de penal en movimiento, y después muy poco. Libertad está buscando un 9. Es difícil traer un 9. Decíamos nosotros, en lo ideal hubiese sido de que Olimpia mantenga a Adrián Alcaraz, que fue un jugador que en los momentos en que el equipo no encontraba los caminos, no podía vulnerar las defensas rivales, Alcaraz estiraba mucho, incluso a veces solo estiraba varios metros al equipo, generando

desorden en la defensa rival, cansando a los rivales, defensores rivales, generando espacios para sus compañeros, porque siempre pica, busca, incluso marcando goles. Y hoy no está, ante la necesidad de vender por el tema económico. Esa es la excusa.

Olimpia debe mantenerse en la cola, dice Lescano Miguel. ¿Viste la tabla? Los dos están ahí. Tampoco no es para que les cargues tanto vos a los olimpistas, ¿eh? Por primera vez desde 1913, Olimpia y Cerro transcurría dos fechas. No sumaron puntos. Gravísimo es. Me parece una joda. Es la primera vez que los dos empezaron mal.

eso yo creo que deberían sacar el promedio. Y el que tiene menos puntos, chau. Se le protege mucho a los clubes grandes.

si pasa eso, se van a dejar de joder, ¿sí? No se van a relajar, no van a estar pensando que tienen copa, no van a estar pensando que ganaron el torneo reciente pasado.

noticia falsa, dice Cafa. No hace mucho que empezaron esos dos primeros partidos perdiendo los grandes. Pásame pues tu dato, por favor. No estoy encontrando.

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Ingresamos a la última hora del programa, 8:01. Vamos hasta las 9. 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Bueno. Con el Tata creo que fue Cerro en el 2004 aproximadamente. Y Olimpia lo más reciente en 2023 por ahí. Bueno, vamos a poner en orden. Cuando yo dije es la primera vez desde 1913 que coinciden los dos clubes, Cerro y Olimpia, perdiendo sus dos primeros partidos. La última vez que Cerro aparte, sin mezclar la Olimpia. 1982, hace 44 años. Ante Tembetaré y Oriental perdió. Y como dice Carlos, torneo clausura 2023, Olimpia, sin Cerro Porteño, Olimpia solo, arrancó perdiendo ante Tacuarí y Resistencia. Terrible habrá sido ese momento, Bueno, y ahora por primera vez desde 1913 coinciden ambos clubes arrancando perdiendo las dos primeras fechas. No es la primera vez que pierden los dos por separado.

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El MET activa protocolo de contingencia ante alerta del Niño. 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

edificación de infraestructuras vulnerables y evaluar los establecimientos expuestos a amenazas ambientales para reducir al mínimo los impactos en las comunidades escolares. 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

Transitando minutos finales del programa de este día, viernes 31 de julio, último viernes de julio, último día del mes de julio. 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
1: Canciller cita al embajador de Brasil. Aliana entregará nota. Este viernes al mediodía deberá presentarse en la Cancillería Nacional el embajador brasileño José Antonio Marcondes de Carvalho. El vicepresidente Pedro Aliana le entregará una nota con la postura del gobierno sobre los dichos de Lula respecto a la Triple Alianza. Hoy al mediodía está prevista la reunión entre el ministro de Relaciones Exteriores, Rubén Ramírez, el vicepresidente Pedro Aliana, representando a Paraguay, y el embajador de Brasil en Paraguay, José Antonio Marcondes. En la ocasión, además de conversar sobre las declaraciones del presidente brasileño Lula da Silva, quien dijo que un buen día Paraguay decidió invadir Brasil, también será entregada una nota con la postura oficial del gobierno. No quisieron entrar en detalles del contenido de ese documento y tampoco responder si intentarán gestionar la devolución de los trofeos de guerra. Después de la reunión se dará a conocer todo eso.

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Bueno, señoras y señores, llegó el momento de despedir el programa. Rápidamente voy con los partidos de Copa de Primera, torneo clausura. Miguel no puede creer que Roque le ganó la carrera a Gustavo Tutu Vargas. Nosotros decimos que Tutu Vargas es el jugador más rápido, el defensor central más rápido, tal vez acá en el fútbol paraguayo, junto con Gustavo Velázquez. Y Roque le sacó muchos metros, por inteligencia, por estar atento. Yo no sé si en la carrera así, mano a mano, y por juventud y velocidad le va a ganar seguramente el Tutu. Pero Roque astuto, él ya estaba leyendo la jugada y ya estuvo 2-3 metros delante de él. Después cuando quiso correr detrás de él ya no, porque Roque va a ser las zancadas más largas por ahí. Hoy en Europa se te contrata por zancadas largas, o sea, por estatura. Un central no tiene que ser muy bueno técnicamente, sino ser alto y rápido. Ellos calculan cuánto el paso de un tipo que mide 1.90, cuántos metros de ventaja le saca un tipo que mide 1.70. Todo eso ellos calculan. Saliva y compañía. Pamecano. Eso no van a jugar. En otra época no iban a jugar. Ahora por sus zancadas largas. Viste que los equipos ofensivos tienen una postura, lógicamente, en la cancha donde se instalan, la defensa está muy cerca de la mitad de la cancha. Entonces, si te toman

de contra, cómo recuperar con una zancada larga, ¿entendés? Todo eso tienen en cuenta. Así se está midiendo el fútbol. Se mide, realmente, esa es la palabra correcta, se mide. Al futbolista se le mide por esas cosas, no por sus cualidades técnicas. O sea, tenés que ser también un buen jugador, tampoco una madera que corra, ¿verdad? Pero todo tiene que ver esos números que te estoy hablando, esas mediciones. En cuántos minutos, en cuántos segundos vos recuperás tantos metros, en cuántos días, eso también es muy importante. Tu cuerpo se restablece todo, recupera todo su metabolismo, lo que se perdió en un partido. Jugaste hoy y para jugar jugaste el lunes para jugar el miércoles. ¿En cuántas horas se restaura todo? Todo eso se calcula. Y si vos genéticamente decís, te recuperan 4 días, no serví para ellos, porque ellos juegan cada 3 días. No te contratan. Así mismo es. Por eso la gente dice, Enciso tiene que jugar en el Chelsea, en el Manchester. No sé, papá. Algo ha de haber que por eso no está. Técnicamente es mejor que Garnacho, dicen. Claro, seguramente que sí. Más que más Tantuono, tal vez. Pero en esas mediciones le sacan ventaja. Que no se cuenta y no se publica, ¿verdad? Bueno, lo Roque es extraordinario. La experiencia, los años de fútbol. Y para mí es el delantero más importante de los últimos tiempos del fútbol paraguayo. ¿Qué querés que te diga? Jugó en el Bayern, jugó en el Manchester City, en el Blackburn Rovers, se fue a España, selección paraguaya. Extraordinario. Y después el profesionalismo, un ejemplo para todos. Estuvo comentando partido en Estados Unidos. Y como dice Bernardino, se fue a comer hamburguesa y solamente ver partidos. A la tarde, no sé en qué horario, cuando se liberaba, cuando no tenía transmisiones, se conectaba a través de videollamadas con Caíto Martínez, el preparador físico nacional, y hacía su rutina. Y vino, y en vez de descansar, vino a entrenar, y él pedía hacer una extensión. O sea, hacía fútbol, ponerle esta hora con el equipo principal. Y chao, si quería se podía ir. No, él pedía que se quede el preparador físico porque quería hacer una, después del almuerzo, una activación física, doble. Impresionante. Y volvió y metió. Y tiene más goles que Vegetti y tiene más goles que Brian Romero. Los dos delanteros de los clubes grandes. Así nomás te digo. En 20 minutos que jugó, 30 minutos que jugó. La primera pelota que tocó la mandó a guardar. Estoy hablando con Miguel, ¿sí? Mi incorpóreo compañero. Así decía don Fernando Casenada. Hablaba con Gabriel. Ya conté muchas veces con Gabriel Casenada, su hijo. Era niño. No hablaba todavía. O sea, no le abría el micrófono. Pero por lo visto se iba con él al estudio y le hablaba. Mi incorpóreo compañero, colega, Gabriel. Y le hablaba así, interactuaba. Yo siempre te digo, Miguel, que necesitas a veces para tener retorno. Vos no estás al aire, pero yo te estoy hablando a vos, entonces me sale más fluido el tema, ¿no? Eso. Y era un monólogo en FM, don Fernando Casenada. Era una voz y un vocabulario tremendo. Y 5 minutos o 7 minutos duraba máximo. Y hablaba todo ya ahí, hacía un resumen. O en un tema específico, por día. Fantástico. Gabriela, le hablaba. Mañana, hoy no hay fútbol porque tuvimos adelanto, lógicamente. Deben descansar reglamentariamente 48 horas. Sportivo Ameliano, 2 de mayo, a las 16 mañana. Lindo partido. 2 de mayo, puntero del torneo. Sí, 2 victorias consecutivas. ¿Por qué te reí, Miguel? El trinidense puntero también. Ganó sus 2 primeros partidos. Qué sorpresa. Fruto del proceso. ¿Sabes cuántos torneos seguidos está dirigiendo Arrua? 8. 8 torneos seguidos. Son 4 años. 2 torneos por... sin ser cambiado.
mérito de la directiva también que

respalda a su técnico. Y ese es el fruto. Le ganó a Cerro, ganó 4-1 al Luqueño. Cerro Porteño, Luqueño, hablando de eso, mañana, 18:30. Cerro ya no tiene margen, perdió sus dos partidos. El presidente dijo, quiero ver algo diferente el domingo. Le respaldo, confío en el trabajo de Ariel Holland, pero quiero ver ya algo distinto de parte del técnico y los jugadores. Están avisados. Domingo, Olimpia Rubio Ñu. Rubio Ñu que necesita, que está apremiado por el tema del promedio. Ahora ya es el último torneo del año, tiene que sumar o si no se va. Ante Olimpia, que perdió sus dos primeros partidos. Atención con ese partido. No sé si es el mejor momento para hacerle debutar a Tim Payne, pero tendría minutos, dice. Tim Payne. Miguel quiere verle jugar, pero espera que gane primero. Veremos si se anima y también le pone. Mira que está, le pone. Es expulsado en la primera pelota, tipo de Bayón, una patada. Tim Payne expulsado. Olimpia perdió su tercer partido, el título. No, qué fuerte va a ser eso. Guaraní Libertad. El partido de la fecha. Aparte que es un clásico, el nuevo clásico de una época, de esta época, porque hay una rivalidad tremenda. Libertad puntero, goleó ayer. Bien, Nelson Aedo. Y Guaraní ganó su primer partido con Ariel Galeano. Así que se enfrentan dos equipos que vienen bien. Así entonces, las cosas. 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Me voy, vamos a tener un día caluroso. Que tengan un buen resto de jornada, a hidratarse bien, a descansar, a disfrutar del fin de semana. Dios mediante, nos reencontramos el próximo lunes a las 6 de la mañana. El clásico moderno, el neoclásico, como diría Nelson René, mi querido CAE, el neoclásico. Chao, gente. Saludos para Julio González también. Buenos días, Radio Mí. Buenos días, audiencia. Me voy, gente. Chau.

9:09, ¿cómo están, amigos? Estamos arrancando un nuevo programa de Parada Mix a través de la 90.3 FM. ¿Quién te saluda? Miguel Torcida, y te acompaño hasta las 12. American Boy, 23 grados de temperatura actualmente en la ciudad de Asunción, con un cielo despejado. Te voy a estar comentando en breve nada más cuánto va a ser la máxima al día de hoy, cómo viene el fin de semana también. Así que ya le damos la bienvenida a nuestros queridos auspiciantes. 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Bueno, llegamos al viernes, tenemos mucho para comentarte el día de hoy. En breve hablamos de la agenda cultural del fin de semana. Hoy se estrena La Valladera esta noche a las 20 horas en el Teatro Municipal de Asunción. Vuelve el ballet nuevamente al teatro. Así que bueno, felicidades nuevamente a Lucero, que se llevó las entradas para ir a disfrutar de este gran estreno. Seguramente va a estar lleno el teatro, así que bueno, estén atentos si de repente por ahí quieren ir. Todavía creo que hay entradas, o sea, así que es cuestión de llamar y un poquito apurarse también y averiguar. Bueno, y ya disfrutar obviamente de lo que va a ser. Si ya no pueden ir hoy, que es el 31, el día del estreno, pueden ir hasta más o menos la primera semana de agosto, ¿eh? Así que va a estar todavía en escena La Valladera durante unos cuantos días. Y también en breve tengo las efemérides del rock. Vamos a estar hablando un poquito de música, de cine. Ayer se estrenó Spider-Man, ¿sí? Pueden ir a ver esa película también a los cines nacionales. Y bueno, mucho más que quiero comentarte hasta el mediodía. Te invito a que nos sigas como todos los días también en redes. Estamos en Instagram como @radiomix_py. Nuestra página web www.radiomix.com.py, saliendo en vivo desde paraguay.com, y el número habilitado como todos los días 0972-9191. Lindos clásicos en esta mañana para disfrutar. En breve va a estar sonando Madonna, tenemos también a INXS, Green Day, Tom Petty y mucho más hasta el mediodía. Ya arrancamos con Parada Mix, amigos, bienvenidos.

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2: Muy bien, estoy de vuelta, 9:32. 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

Muy bien, estoy de vuelta, 10:02. 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

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Tenemos muchas cosas para hacer a partir de hoy. Vamos a hablar un poquito de la agenda cultural del fin de semana. Por ejemplo, una noticia inesperada. Dos suegras que creen tener siempre la razón y una pareja que intenta prepararse para la llegada de su primer hijo son los ingredientes de Dulce Espera, la nueva comedia escrita y dirigida por Hugo Robles, que se estrena el día de hoy, ¿sí? Esto va a ser en el Teatro de las Américas del Centro Cultural Paraguayo Americano. Esta obra tiene un precio de 85.000 guaraníes y tienen funciones los días viernes y sábados a las 21 horas y los domingos a las 20. Así que pueden aprovechar esto también, disponibles las entradas en Tuti. Por otro lado, como estábamos hablando, hoy se estrena La Valladera, ¿sí? El ballet clásico y moderno municipal de Asunción abre la segunda temporada de 2026 con La Valladera, una de las obras más emblemáticas del repertorio del ballet clásico universal, la apuesta que va a contar con la participación de más de 100 artistas en escena, entre bailarines, músicos y equipo técnico, se presenta hoy en el Teatro Municipal de Asunción, los días 31 de julio, 1, 2, 7, 8 y 9 de agosto. Así que si no pueden ir hoy, tienen los días también estas primeras semanas, ¿sí?, de agosto, para ir al teatro a disfrutar de La Valladera. Las funciones van a ser los viernes a las 20 horas y los sábados y domingos a las 16 y 19 horas. También las entradas disponibles a través de Tuti. Por otro lado, para los más chicos está El Mundo Jurásico. Dino Aventura regresa este fin de semana como una de las principales propuestas para disfrutar en familia durante las vacaciones de invierno. Esta experiencia, que el año pasado recibió a más de 60.000 visitantes, puede recorrerse hasta el 2 de agosto en la quinta de Iguazatú, ¿sí? 2 de agosto, la fecha tope para ir a recorrer. Quedan sobre Víctor Aedo y Capitán Pedro Fabio Martínez. El horario de 13 a 22 horas. Y bueno, ¿qué vas a poder ver ahí? Este parque ofrece una visita justamente al mundo prehistórico, con más de 35 dinosaurios animatrónicos a escala real, visitas guiadas también con enfoque educativo, excavaciones paleontológicas, juegos interactivos. También hay un velociraptor, para los más chicos, si les gustan los dinosaurios, bueno, hay un velociraptor ahí que recorre el predio, y también hay espacios gastronómicos y áreas para fotografías. Les comento que los boletos también están a través de Tuti y en la boletería justamente del lugar. También está Nimbo Park, el parque inflable más grande de Latinoamérica. Es otra de las opciones para disfrutar de este fin de semana durante las vacaciones de invierno. Esta propuesta sigue vigente hasta el 2 de agosto también, en el parking de un shopping que está en San Lorenzo, ¿sí? Todos los días de 10 a 22 horas, con un recorrido de inflables gigantes. Tiene también zona de salto, hay toboganes y desafíos pensados para niños y jóvenes. Los tickets disponibles también en Tuti y en la boletería. Y también, para cerrar, comentarte que hay una apuesta bastante interesante, en donde hay una muestra abierta para todo público. Luego de recibir de más de 2.000 personas en apenas 2 semanas, la exposición Mitos Griegos está disponible. Del helenismo al neoclásico, va a permanecer abierta hasta el 2 de agosto, con piezas también arqueológicas griegas exhibidas por primera vez en Paraguay en el Museo de Arte Sacro. Te digo el horario, de 9 de la mañana a 18 horas. Así que bueno, pueden hacer de todo ya al día de hoy y también hacia el fin de semana. Seguimos con la buena música, ¿les parece? Estamos a través de la 90.3 FM Radio Mix. Esto es Parada Mix, amigos, y vamos hasta las 12.

Muy bien, seguimos en Parada Mix, 10:28. Tengo noticias de Queen, amigos. Nuevas novedades con respecto a películas de Queen. Pasaron ya 40 años de Queen Budapest, el primer show que dio la banda tras la cortina de hierro. Y bueno, el grupo anunció la llegada a los cines de esta película, de ese concierto. Así que marcó la historia del rock and roll. Y tiene ediciones también especiales. ¿Por qué les digo esto? Porque bueno, Queen anunció la llegada a los cines el 7 de octubre. Ya viste Bohemian Rhapsody, ya te enteraste de cómo empezó la banda a ser exitosa, la vida de Freddie Mercury. Bueno, ahora llega este show histórico de la película de su último concierto en ese lugar, en

Budapest, que fue restaurada así en 4K. Este recital fue un hito para la historia del rock y de la banda, que se convirtió en la primera en tocar ahí justamente tras la cortina de hierro. Y bueno, los fans van a poder disfrutar de este material editado en 3 vinilos y 2 CDs, más las ediciones en DVD y Blu-ray a partir del 30 de octubre. Así que la vas a ver en el cine primero y luego ya te podés armar ahí una colección espectacular. Seguramente va a estar disponible en Amazon y te compras eso si te gusta mucho Queen y tenés ya para coleccionar. Te repito, tenés 3 vinilos, 2 CDs, más las ediciones en DVD y Blu-ray a partir del 30 de octubre. Y la película, el show, el concierto va a estar llegando el 7 a los cines de todo el mundo. Así que Queen fue la primera banda de rock en conquistar los estadios. Se marcó el comienzo de las grandes puestas en escena con un lenguaje visual y musical nuevo que atrapó a los fans en todo el mundo. Quería comentarles esto porque, bueno, como ya teníamos la película Bohemian Rhapsody, que ya pasó hace unos años con Rami Malek, ya vimos todos esa película, me imagino, o la gran mayoría que es fanática de la banda, y bueno, fue excelente. Así que te enteraste de todo ahí, seguramente querés ver algo más de Queen. Bueno, acá está, Queen Budapest entonces, a partir del 7 de octubre en los cines de todo el mundo. 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Seguimos disfrutando de buena música. 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

Muy bien, estamos de vuelta, casi llegando a las 11 de la mañana, luego a las 12 ya viene Dani, el españolísimo, para arrancar Sabor Mix. 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Bueno, y tengo algunas efemérides para repasar en este viernes. Un 31 de julio del año 1968, los Beatles comienzan a grabar uno de los grandes clásicos de la historia del rock, el tema Hey Jude. Lo terminarían de grabar al día siguiente. También, por otro lado, un 31 de julio de 1969, Elvis Presley vuelve a actuar en vivo en Las Vegas. Sería su primera aparición en un concierto en vivo desde el 25 de marzo de 1961. Ahí tocaba en el International Hotel de Las Vegas, el primero de los 57 espectáculos que le ayudarían a revitalizar su carrera, y en ese momento iba a ganar 1.5 millones de dólares. También, por otro lado, un 31 de julio de 1971 llega al número 1 en Estados Unidos James Taylor con el tema You've Got a Friend, temazo de James Taylor. Por otro lado, también comentarte que un 31 de julio del año 1971, un vigilante de seguridad es apuñalado hasta morir durante un concierto de los The Who en el Forest Hill Stadium de Nueva York. Y para cerrar, también un 31 de julio de 1972, sale el single Honky Cat de Elton John. En la letra del tema narraba la historia de alguien que busca respuestas y señales en la vida mientras vive en el campo. Así que bueno, algunas efemérides para compartir en este cierre de mes, en este 31 de julio. Vamos a más canciones. Seguimos hasta las 12 con Parada Mix.

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Hola, hola, hola, muy buenas tardes, bienvenidos a Sabor Mix. Claro que sí, como todos los días, de lunes a viernes, Dani Chef el Españolísimo, así me puedes encontrar en redes sociales. Te voy a estar acompañando hasta las 2 de la tarde, hasta las 14 horas, con más música, buena música. Hoy, 31 de julio, es el Día Internacional del Aguacate, así que vamos a estar hablando sobre este producto maravilloso que tanto gusta, yo creo, y está tan de moda. Le llaman el oro verde, no te digo más. 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Y como todos los días, te digo que te puedes comunicar con nosotros vía WhatsApp al 0972-9191. Y también me reitero en decirte que estamos sonando por internet. Sale la señal espectacular en www.desdeparaguay.com y www.radiomix.com. Así que bueno, te dejo ahora con más música, buena música, y en un ratito vuelvo aquí en Sabor Mix. Dale.

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redondo, con cuello y tamaño medio y una pulpa cremosa. Este sí venden aquí. Y luego, para mí, el que más me gusta, el Gewen, que es una, es como un balón de fútbol. O sea, es un aguacate totalmente redondo, la piel es delgadita y granulada y de pulpa cremosa. Para mí, ese es el mejor. Es fresco, es muy carnoso, ese redondo como si fuera un balón. Para mí, el que más me gusta. A todos los mexicanos que nos escuchan, les pido perdón, porque para ellos yo sé que el hash es su, su aguacate estrella. Pero bueno, para gustos los colores. Después de hablarte un poquito sobre los tipos de aguacate, te quiero hablar un poco también de su historia, porque el aguacate se originó en Mesoamérica, en México y Guatemala, hace más de 10.000 años. Domesticado por culturas prehispánicas que lo llamaban, a ver si me sale bien, aguacatí. Y su evolución dependió de animales gigantes prehistóricos y su expansión global despegó tras la llegada de los españoles y la creación de la variedad Hass. Que bueno, pues ya sabéis que al final se van buscando diferentes cultivos, ¿verdad? El, y bueno, la evolución. Por otro lado, te quiero hablar también porque los restos más viejos del consumo se hallaron en la cueva de Cocatlán, en México, con una antigüedad de 10.000 años. Y el significado del nombre proviene del náhuatl, ¿qué significa testículo? O sea, aguacatí significa testículo, bueno, pues debido a la forma en que cuelga del árbol, ya ves. Y bueno, los aztecas lo veían como un símbolo de amor y fertilidad porque los árboles necesitan crecer en pareja para dar fruto. ¿Cómo te quedas con eso? Y bueno, hablarte un poquito más sobre su creación, sobre todo sobre la llegada a Europa, porque los españoles y los portugueses, bueno, lo conocieron y lo fueron llevando a Europa hacia el año 1600 y ahí le dieron el nombre de aguacate. Y en el año 1935 el cartero Rudolf Hass patentó en California la famosa variedad Hass, un árbol surgido por accidente en su jardín, que hoy, te cuento, domina el mercado mundial. Es el oro verde. Bueno, después de hablarte un poquito más sobre los aguacates, te dejo con más música, buena música, y en un ratito estoy de vuelta aquí en Sabor Mix. ¡Dale!

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Bueno, muy bien, y llegó el momento de ir cerrando el programa. Ya se viene Natasa, ya se viene Destino Mix, así que te dejo en buena compañía. Y lo más importante de todo, con más música, buena música. 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Gracias por hacer posible Sabor Mix. Bueno, que tengáis buen resto de jornada, que tengas buen fin de semana. Cocina para ti, para tu familia, para los tuyos, para tus amigos. Cocina y sé feliz, porque se puede ser feliz sin cocinar, pero se es más feliz cocinando. Prueban a hacer algo con aguacate, mételo en tu dieta, merece la pena. Un montón de beneficios y de nutrientes. Y bueno, y el lunes nos estaremos escuchando. ¡Hasta el lunes, chavales!

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bienvenidos a Destino Mix, tu destino musical, edición viernes. Sí, señores, vamos cerrando este séptimo mes del 2026 con buenas canciones. Te vamos a acompañar hasta las 16:30 horas. Yo soy Natalia Barrera y también te quiero invitar a que te vayas sumando a las redes sociales de la radio. En el Instagram estamos como @radiomix_py. A mí me encontrás como @uchisnatalia y por supuesto también queremos leerte y que nos cuentes desde dónde nos estás escuchando y por supuesto hagas tus pedidos musicales a través del WhatsApp de la radio al 0972-9191. 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

disfrutando de buena música aquí por la 90.3, 30 grados la temperatura. Tenemos de igual manera una sensación térmica de 33 grados, mucho, mucho calor. ¿Y qué dice meteorología de cómo vamos a recibir agosto? Porque ya estamos despidiendo este mes de julio, este mes que nos trajo muchas cosas lindas. Pero bueno, mañana sábado arrancamos agosto con un ambiente cálido, con una mínima de 20 grados y una máxima de 30. Pero ojo, porque aumenta la probabilidad de lluvias dispersas y algunas tormentas eléctricas. Ya para el día domingo, el panorama se mantiene cálido con temperaturas entre los 19 y los 30 grados y cielo parcialmente nublado a nublado. Así que si tenés planes para este fin de semana, paraguas a mano por las dudas, porque agosto arranca con tiempo bastante inestable. Pero para arrancar de la mejor manera también hay que tomar el carrulín ya el día de mañana. Sí, señores, ¿cuántos tragos era? A ver un poco si se acuerdan los oyentes cuántos tragos hay que tomar. Y si todavía no te organizaste o si todavía no pudiste comprar tu carrulín, te quiero contar que la Municipalidad de Asunción está preparando la fiesta del carrulín. La Dirección de Acción Cultural de la Municipalidad de Asunción invita a esta edición número 25 de la fiesta del carrulín a llevarse a cabo el próximo 1 de agosto, que sería el día de mañana, en la Plaza Juan Eol. Va a ser desde las 6 de la mañana hasta el mediodía. Creo que en ayunas tenés que tomar el carrulín antes de tu café. Bueno, lo que sí que dice que va a haber música, danza y una degustación gratuita para todas las personas. También contarán con una importante cantidad de la tradicional, del tradicional brebaje, digo bien. Así que bueno, ya sabes, te puedes organizar, preparas tu tereré y te vas a tomar tu carrulín para espantar la mala onda de este agosto. También te quiero recordar nuestro WhatsApp de la radio para que te vayas comunicando con nosotros al 0972-9191 y hagas tus pedidos musicales. 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Mientras tanto, seguimos disfrutando de buena música aquí por la 90.3 Radio México.

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6 minutitos pasan de las 15 horas y seguimos disfrutando de buena música por la 90.3 Radio Mix, despidiendo lo que es este mes de julio, para arrancar con toda la buena onda ya la previa al fin de semana y por supuesto también arrancar este nuevo mes de agosto. Mañana recordemos que se toma el carrulín y la pregunta era, ¿cuántos tragos se toma? Si ustedes recuerdan, ¿y se pide un deseo por cada trago o cómo funciona el sistema? Quiero que me cuenten al WhatsApp de la radio, que se vayan comunicando con nosotros al 0972 91 91. Bueno, espero que hayan pasado súper bien el Día de la Amistad. Mucha gente se está recuperando en muchas actividades el día de ayer. Se sabe luego que Paraguay es el país de los amigos, así que espero que hayan pasado súper bien con sus seres queridos y mucha gente seguramente también va a festejar el día de hoy. 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

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Por otro lado, hablando de comprar, yo te quiero contar algo. ¿Nunca les pasó que de repente están así medio tristes, bajoneados y de repente, qué sé yo, gastar o en comprarte un zapato, una prenda o algo te ayuda a sentir mejor? Bueno, escúchame esto, porque ir de compras realmente mejora tu ánimo. ¿Qué dice la ciencia acerca de esto? La ciencia dice que sí, pero con matices. Escúchame lo que pasa. Dice que cuando vos compras, o incluso cuando estás a punto de comprar algo, tu cerebro activa el sistema de recompensa, liberando dopamina, que esto es un neurotransmisor asociado con la motivación y la sensación de placer. Por eso sentís ese subidón al comprar algo que te gusta. Además, dice, tomar decisiones y elegir algo para ti puede darte una sensación de control, especialmente en momentos de estrés o cansancio emocional. Famoso, ese terminás con tu novio y digas, ay, necesito comprarme ropa, zapato, algo. Yo sé que a más de una les pasa esas cosas. Bueno, pero dice también que este efecto es temporal, la sensación de bienestar dura poco y si se convierte en un hábito, podría lidiar con emociones que puede volverse un ciclo repetitivo. Así que hay que hacerlo de forma consciente, disfrutarlo y sin depender de ellos para sentirte mejor. Así que si vas a gastar en algo, que sea en algo que realmente necesites. Bueno, y por otro lado también te quiero hablar a los noventeros, les quiero hablar de esta info, porque ¿sabes quién vuelve? Vuelve Alicia Silverstone. Ella vuelve de la película Ni Idea, Esta vez vuelve con una nueva serie de la secuela de Paramount. La historia va a transcurrir 30 años después de la película original, donde ella interpretaba a la querida Cher Horowitz. Para los que no recuerdan, Alicia Silverstone fue la chica Aerosmith, la que protagonizó el videoclip Crazy, que justamente estamos escuchando de fondo. Bueno, ella vuelve a esta película, pero esta vez como una serie. La historia va a transcurrir 30 años después de la película original, donde Cher ahora es una mujer adulta, empresaria y mamá de una adolescente. La producción comenzará en el 2027 y todavía no tenemos fecha de estreno, así que bueno, esta actriz vuelve 30 años después para conquistar nuevamente los corazones de los chicos de los 90. Bueno, nosotros te seguimos acompañando con buena música también aquí por la 90.3 Radio Mex.

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33 minutitos pasan de las 15 horas y seguimos disfrutando de buena música en esta tarde de viernes, ya haciendo la previa de lo que va a ser el fin de semana. Te recuerdo de que vamos a tener una temperatura súper agradable, se va a mantener el calorcito el fin de semana, la máxima de mañana es de 30 grados y la mínima de 20, pero se esperan lluvias dispersas con ocasionales tormentas eléctricas. Pero bueno, ya hace unos días vienen anunciando de que en la semana iba a llover y por el momento, por suerte, está súper agradable y soleado. 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A un mes prácticamente estamos de... día de la primavera, ya estamos por entrar a la primavera, qué rápido está pasando este año realmente, o para vos está pasando lento, quiero que me cuentes al WhatsApp de la radio, te comuniques con nosotros al 0972-9191. 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Por otro lado, estábamos hablando de que mañana se toma ya el carrulín para poder limpiar las impurezas y la mala onda que adquirimos desde comienzo de año, Y te estaba comentando de que en la Plaza Juan E. Oleari va a haber degustación, música y danza, pero también en el, te digo dónde, en el puerto de Asunción también, También vamos a tener una actividad súper linda este sábado, una jornada dedicada también al carrulín y a la caña paraguaya, que va a también incluir degustación, charlas y entrada libre para todo el público. Este sábado 1 de agosto de 15 a 17 horas. El otro es a la mañana hasta el mediodía y este es de 15 a 17 horas. Si de por ahí los sábados no te gusta madrugar, como a una amiga que yo conozco. Bueno, esto se va a celebrar por el Día Nacional del Carrulín, que sería el día de mañana. Esta actividad también va a reunir a expertos, productores y visitantes para explorar la historia, la tradición y el valor patrimonial de la caña paraguaya y el carrulín, con acceso gratuito para todos. Bueno, muchas actividades también para hacer este fin de semana. 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Bueno, seguimos disfrutando de buena música en esta hermosa tarde de viernes aquí por la 90.3 Radio Mix.

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Bueno, así vamos llegando a la parte final de esta programación viernes aquí en Destino Mix. Yo soy Natalia Barreros, fue un placer hacerte compañía. Yo me voy, pero en breve llega el compañero Roberto Pitu Willis y más tarde Galli López con Vanessa González para cerrar con broche de oro la noche. Les invito a que se queden de igual manera el fin de semana a disfrutar de buena música aquí por la 90.3 Radio Mix. Nos escuchamos el lunes a partir de las 14 horas. Chau, chau.

Muy bien, muy buenas tardes, señores, señores. Arrancamos la jornada. Esto es Top Mix de Pito Gris y te acompaña hasta las 18 horas. Atención, porque mañana es el 1A y mañana hay que tomar el carrulín. Yo ya tengo mi carrulín. Hoy me dieron mi carrulín, así que hay que tomar. Son 7 traguitos, no son 7 vasos. 7 traguitos. Algunos ya vienen ya hechos, ¿verdad? Y otros se hacen. Ahora, hay algunos que hacen con esta flor que es agosto potú. O sea, ustedes saben que ni las vacas no quieren morder esa flor. De lo, porque es medio tóxica, por eso no hay que exagerar. Cuidado, ¿eh? Miren que tienen que saber hacer el carrulín. Porque si no, te puede hacer mal. Porque si exageras con la flor esa de agosto potú, ahí te puede hacer mal. Pero, un poquito, una dosis pequeñita, no sé cómo se prepara. Pero yo que voy, ya compraría hecho, ¿eh? Compraría hecho. Bueno, 16 horas, señoras y señores, 40 minutos, 31 grados, 4 décimas la temperatura, un calorazo tremendo hace. Pues nosotros estamos aquí, tranquilos, con aire acondicionado. Bueno, mientras que estás regresando a casa, escuchar los mejores temas, por supuesto, aquí en Radio Mix 90.3, escuchando The Farm, Don't You Want Me, y así que continuamos a abrir con muy buena música.

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1: 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Antes cantamos así, sin traste, porque dice Can't Touch This. ¿Qué echaste? Ta-na-na-na. Bueno, señoras y señores, 17 horas 5 minutos en toda la República del Paraguay. 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Se fue de las manos lo de España, Se fue de las manos lo de España. Y yo la verdad que no sé qué es lo que van a hacer. Porque ayer estamos hablando así con un grupo de amigos, ¿verdad? Hicimos un festejo por el día de la amistad. Yo pensaba que era, no sé, 5.000 personas. 30.000 marroquíes ingresaron y sigue el aumento todavía. Esto no va a parar, no va a parar. Y yo escuché que mucha gente dice, no, pero eso enseguida los van a sacar de ahí. Yo no sé si van a salir tan fácilmente, porque la verdad que ¿cómo sacas 30.000 personas? Y otra cosa, están haciendo un vandalismo total. Ahora ya hay peleas entre, claro, entre los mismos españoles que salen a la calle a defender su país, ¿verdad? Y se trenzan a patada, a trompada, los corren. Algunos marroquíes ya se están yendo nuevamente, pero va a durar un tramo todavía este tema, Así que, bueno, vamos a ver qué es lo que va a pasar, sinceramente, porque la verdad que muchos inmigrantes. Y vos no sabés, entre esos inmigrantes, son marroquíes, pero no sabés si te vienen otro tipo de inmigrantes, ¿verdad? No sabés quiénes te vienen, si te entran terroristas, si tienen algún plan para hacer algo el día de mañana. Es un desastre, ¿verdad? Lastimosamente hablando, ojalá que se solucione. No quiero estar, imagínate nomás.

Estábamos acá en Paraguay, no sé, te invaden los, ponele, te invaden los marroquíes, somos vecinos de Marruecos, y te invaden, papá, están entrando en las casas a robar, rompen vidrio de vehículo, después ya, y ya, los videos son virales, porque ya muestran los marroquíes, no por eso quiere decir que todos los marroquíes sean así, ¿verdad? Pero algunos están mostrando ahí ya la cantidad de celulares que robaron a la gente, o sea, se está... Entren, pongan en Google, pongan en Instagram, España, Marruecos, pongan España, Marruecos, y ahí ya te sale cualquier cantidad de videos. Ojalá que se logre solucionar, ojalá que se logre solucionar, Seguimos con la música, señoras, señores, y vamos a pasar con Kool & The Gang con el tema Celebration.

Girls, Two Princes, aquí sonando en Top Mix, ¿eh? Temazo, temazo del año 93, 94, por ahí. 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Hoy es día viernes de soltero, viernes de sombrero. Sí, hoy es viernes, chicos. Hoy se sale a farrear. Los nenes con las nenes y las nenas con las nenas. Cada uno por su lado. 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Viernes 31, 33 de máxima, 23 la mínima, caluroso, cielo parcialmente nublado, vientos moderados del noreste. Ya el sábado 1, 30 de máxima, 20 la mínima, cálido, cielo parcialmente nublado, anulado, vientos moderados del noreste, luego variables, lluvias dispersas con ocasionales tormentas eléctricas. Ya para el domingo 2 tenemos 31 de máxima, 19 la mínima, cálido a caluroso, cielo parcialmente nublado a nublado, vientos variables y luego del norte. Ya el lunes 3 tenemos 28 de máxima, 20 la mínima, cálido, cielo parcialmente nublado, vientos variables, lluvias dispersas con ocasionales tormentas eléctricas. Va a llover, loco, Va a llover, va a llover, va a llover, así que estate atento. Sacá tu paraguas, ese que tenía guardado. Sacalo, papá, sacá el paraguas, sacá el paraguas. Y el martes continúa la lluvia, 29 de máxima, 19 de la mínima. Mirá un poco, 29, 19. Fresco, cálido, cielo mayormente nublado, vientos variables y lluvias dispersas. Semana que viene lluvia y leve, pero leve descenso a la temperatura. Acá estamos comentando con Julio el tema de Telo Marroquí en España y había dicho 30.000. Ahora ya asciende a 60.000, papás. 60.000. Y en algunos lugares se están diciendo 80.000, pero no quiero dar esa información porque no son sitios fiables. Pero sí asciende ya a 60.000. Impresionante, ¿eh? ¿Cómo van a hacer? Porque eso es lo que estamos comentando. Son como... es como que van, saquean y regresan. ¿Qué es lo que van a hacer ellos? Qué peligro, o sea, qué lástima que España esté así. Ojalá que, vuelvo a decir, ojalá que se solucione este problema. Pero bueno, ellos también admitieron que todos los que vengan por mar, no sé qué, iban a ser inmigrantes legales, no iban a tener problemas. Se les vinieron 60.000 personas. Hay que tener cuidado cuando uno habla, ¿eh? Bueno, estamos con The Cure, In Between Days.

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Bienvenidos a Música Entre Copas, Radio Mix 90.3 FM y más música, buena música. Así arrancamos la versión más esperada de todas, la de viernes. Nosotros estamos muy bien, amigos, espero que ustedes también. Bueno, hacemos desde exteriores la entrega de viernes porque tenemos un evento en un lugar, pero que es muy, muy lindo, ¿eh? Con una vista impresionante. Se llama Granja Kim y está en el lugar más alto del cerro de Cacupé. Acá hay un evento muy interesante con quesos y vinos, con los vinos Indómita, y fuimos contratados para guiar este evento, ¿eh? Que arranca 20-30 horas más o menos, ¿sí? Así es. Nosotros vamos con el programa hasta las 21 horas, así que tranquilo, ahí termina el programa y nos enfocamos 100% en el evento. Pero sí, los maridajes con los diferentes tipos de quesos los creamos nosotros y bueno, estamos seguros de que va a salir muy, muy bien. Hay mucha gente convocada, o mejor dicho, ya pagada, y va a estar muy interesante. Realmente va a ser muy, muy interesante, con excelentes vinos Indómitas, ¿eh? Van a predominar los rosados, los blancos, y por sobre todo Pinot Noir a la hora de hablar de tintos, ¿eh? Porque eso es lo que piden los quesos. Algún que otro Merlot también estará. Bueno, buenísimo, bienvenidos a todos, ¿eh? 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

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Bienvenidos amigos, bienvenidos a esta versión de viernes. Siempre los viernes da, todo da gusto, ¿sí? Espectacular, más un viernes donde muchísimos hoy van a festejar el Día de la Amistad, que fue ayer, entonces muchos festejos pasaron para hoy. Nosotros tenemos este evento, el cual está bastante interesante, muy singular, de quesos, diferentes tipos de quesos, y los vinos de Indómita. Así que nosotros vamos a hacer todo el programa desde acá, desde Gran Jaquim, pero vamos a estar contándote varias cosas y varias recomendaciones. Así que acompáñanos, vamos hasta las 21 horas acá en Radio Mix 90.3 FM, más música, buena música. Bienvenidos al viernes de Música Entre Copas.

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Seguimos en Música Entre Copas, Radio Mix 90.3 FM, más música, buena música, transmitiendo desde exteriores. 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Y muy interesante los vinos,

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Nosotros estamos desde exteriores hoy en esta entrega de viernes, contentos de que ustedes estén ahí acompañándonos. Hay grandes canciones de la mano de DJ Ghost. Y obviamente, una vez más, agradecer a todo el equipo técnico que me acompaña acá, ¿eh? Vamos con canciones, ¿sí? Y volvemos enseguida porque tenemos mucho más de música entre copas en este viernes fantástico. Se está poniendo una noche maravillosa. Ya veo todos los festejos por el Día de la Amistad de esta noche. Yo por lo menos me estoy perdiendo uno con mis grandes amigos, pero vinimos acá a trabajar a un evento de Indómita y también vamos a pasar muy, muy bien, ¿eh? Canciones, volvemos enseguida. Radio Mix 90.3 FM, más música, buena música.

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Seguimos en Música Entre Copas, entrega de viernes. Nosotros estamos de exteriores, tenemos todo un equipo técnico que nos acompaña, así que gracias por ello. Y también en estudios DJ Ghost, que está en la ingeniería de sonidos. Nosotros ayer estuvimos a la mañana en el Sheraton Asunción Hotel en la

0: La conferencia de prensa de el Drink Some More, que va a ser el 2 de septiembre. Y hay muchos detalles, muchas cosas interesantes del cual vivimos ahí. Así que vamos a compartir unas cuantas notas con respecto a eso, ¿verdad? A todos los videos. Ayer, pues, le hicimos notas a los organizadores, al presidente de la CAPRO, a amigos también de Música Entre Copas, ¿eh? Así que vamos a disfrutar de estas notas. Y nosotros volvemos enseguida acá en Radio Mix 90.3 FM. Más música, buena música. 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Música Entre Copas, directo de la Expo Drinks and More, la conferencia de prensa que vinimos a cubrir. Estamos ahora ultimando todo, enterándonos de todos los detalles de lo que va a ser este evento espectacular. Y obviamente siempre contando con el apoyo de grandes empresas. En este caso tenemos la encargada de marketing, Claudia Bobadilla, que es de Itaú. ¿Cómo estás? ¿Cómo te va?
1: Bien, felices. Felices realmente estar en este lanzamiento de una nueva edición de Drinks and More. Ya ansiosos de que llegue prácticamente el 2 de septiembre, donde vamos a poder degustar, saborear riquísimas comidas, además de unas bebidas increíbles, ya entrando prácticamente en lo que sería la segunda fase o segundo semestre del año, preparándonos para el final de año, ¿verdad? O sea, recién estaba contando María del Carmen, van a haber más de 20 expositores y realmente todo tipo de bebidas, solamente vinos tintos lo que no tendremos, así que realmente va a ser una noche o un after office para celebrar con amigos y vivir una experiencia increíble.
0: Los clientes de Itaú obviamente son clientes muy importantes, me sumo a esa lista.
1: Claro.
0: Del cual se identifica mucho con los eventos que hacen ustedes. ¿Usted está contento con todo lo que va creando la CAPRO para con el accionar de tu banco?
1: Sumamente felices, realmente. Permitirle a nuestros clientes, a través de beneficios exclusivos que participen, ya sea tanto de Expo Vino como Drink and More, realmente a nosotros nos llena de satisfacción y los clientes realmente sumamente felices. En lo que fue la edición de Expo Vino, prácticamente en la preventa exclusiva para los clientes se agotaron las entradas. Ahora para esta edición de Drink and More tendremos la preventa exclusiva a partir de mañana y el sábado. Así que aprovecho realmente este espacio para invitarles realmente a la gente que no espere, que no deje a último momento, que aproveche ya porque van a haber 20% de descuento en la adquisición de las entradas. 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Y a partir del domingo sí se habilita la venta abierta a todo el público, pero sin descuento. También van a poder adquirir con cuotas sin intereses, entonces qué mejor manera de poder disfrutar ya septiembre con un descuento exclusivo. Y esa noche la gente que vino a saborear realmente estas bebidas únicas también van a tener, además de poder adquirir las bebidas con un precio exclusivo que dan los distribuidores, vamos a tener también unos descuentos exclusivos con tarjeta de crédito Itaú.
0: Muy interesante, realmente muy, muy interesante. Bueno, me toca más que nada agradecerte por confiar en todos estos eventos. Para nosotros es muy importante. Nosotros como Música Entre Copas cumplimos 18 años este año y es tan importante que empresas como Banco Itaú y muchísimos otros sponsors se sumen a esto, porque también hace que sus clientes quieran conocer esta experiencia y es tan espectacular. Así que agradecerte y desearle lo mejor a todo el accionar de tu banco, ¿sí?
1: Muchísimas gracias, gracias realmente por este espacio y sumamente felices de acompañar un año más Drink and More y acompañar obviamente esta conjunto a ustedes.
0: Buenísimo, buenísimo. Vamos con canciones y nosotros volvemos enseguida acá en la conferencia de prensa del Drink and More 2026.

Seguimos en Música Entre Copas, Radio Mix 90.3 FM. Más música, buena música, qué lindo viernes, es espectacular. Muchísima gente que hoy sale a festejar el Día de la Amistad, porque dio la singularidad de que como cayó jueves, muchos dicen, ¿para qué vamos a festejar jueves? Festejemos viernes. Por lo menos dos grupos de amigos están haciendo hoy el festejo. Yo hoy brillaré por mi presencia, ¿verdad? O por mi ausencia. Porque estamos en un evento organizado por la gente de Indómita, que trae a nuestro país la caoba, y este evento está muy, muy bueno. Y estamos en Cacupé, en un lugar llamado Gran Jaquim, que está muy bueno el lugar. Y son vinos y diferentes tipos de quesos, ¿verdad? Va a ser una noche muy dinámica, muy interesante. Y bueno, acá estamos. Agradecemos que nos tuvieron en cuenta a nosotros, Música Entre Copas, para guiarle este evento, que va a estar interesante. Pero les quiero recomendar algo. El Día de la Amistad, por ahí mucha gente se junta en la casa y normalmente siempre el menú cuando se juntan los amigos o cuando hay algo especial, el menú recurrente es el asado. El asado es tan nuestro que no voy a entrar a competir si es más nuestro que otros países. Porque yo creo que en todos los países el asado es muy suyo, ¿verdad? Porque el hombre es lo que es también gracias a que pudo asar la carne, ¿verdad? Y bueno, así nomás, a no tenerle miedo al fuego. Y es más, hay un grupo muy grande de gente que está dentro de un club que no solamente no le tiene miedo al fuego, sino que ama el fuego, ama la parrilla, ama todo lo que engloba al asado paraguayo. Y es espectacular. Nosotros tenemos carnes maravillosas, la calidad de nuestros pollos son brutales gracias a todas las empresas. Creció muchísimo lo que es el cerdo, porque cada vez más las empresas, los frigoríficos, hacen mejores y de mejor calidad los cerdos. Tenemos una gran producción de lo que es, por ejemplo, el cordero, ¿sí?

todos nuestros pescados de río son ideales para la parrilla. Muchísimas zonas de Paraguay tienen su chorizo especial, su embutido especial. Hay una gran producción y excelente de morcilla, no solamente los frigoríficos, sino que también artesanalmente, y no tiene techo. 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Vamos a ir con canciones, ¿les parece? Estamos transmitiendo desde exteriores en el viernes espectacular de Música Entre Copas en Radio Mix 90.3 FM. Más música, buena música, volvemos enseguida.

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0: cobertura de la conferencia de prensa de la Expo Dreams and More de música entre copas acá en Radio Mix 90.3 FM. Más música, buena música. Eso fue ayer, así que estamos compartiendo de vuelta hoy las notas de la conferencia de prensa del Dreams and More 2026. Conferencia de prensa de la Expo Dreams and More, uno de los eventos ineludibles de cada año. Y estamos con el presidente de la Cámara Paraguaya de Proveedores, Bienes, Servicios y Afines, la CAPRO, el señor Rodrigo Rivarola. ¿Cómo está, Rodrigo?
1: Muy bien, bien, muy bien, súper bien. Hoy contento otra vez de vuelta porque este es nuestro evento distendido, ¿verdad? Que uno va con amigos, ¿verdad? A pasarla bien, a disfrutar de todo tipo de bebida, vamos a decir, alcohólicas, ¿verdad? Pero a la vez también con muchos productos que tienen que ver con delicateces, jamones, queso, frutos del mar, que vamos a tener también algunos que van a estar ahí con algunas degustaciones. Así que una noche fantástica, para pasarlo bien y distendido.
0: La CAPRO que sigue haciendo cosas maravillosas, no solamente con la Expo Vino, sino con la Dreams and More también, apunta a un público tan grande y también el mismo público le responde a ustedes con la presencia. ¿Están contentos ustedes con lo que van creando año tras año?
1: Sí, en realidad que sí, muy feliz porque cuando se empezó esto, sobre todo lo de Dreams and More 8 o 9 años atrás, no jamás pensábamos que íbamos a tener este éxito.

0: y que iba a desembocar en esto también, porque más que nada queríamos algo para poder poner a disposición de los expositores, socios expositores, una plataforma que pueda ofrecer al consumidor sus productos que no eran vino, vamos a decir, básicamente. Y así surgió esto, y nadie que puede ver, ¿cómo voy a decir? No era esperado que hubiésemos alcanzado este éxito que hoy tenemos, ¿verdad?
1: Sí.
0: Entonces es algo fantástico. También vamos, creo que con el tiempo, ubicándonos en que cuál es el público también que quiere este tipo de evento. Entonces, como vuelvo a decir, eso nos fue haciendo cambiar un poco algunas cosas, hacer que sea más descontracturado, más onda after office, para que la gente, encima estamos acá en una zona como esta del Sheraton, Shopping del Sol, la galería, acá hay un mundo de gente trabajando, que ese día 2 de septiembre, vuelvo a decir, puede tomarse ya agendarse y salir del laburo y venir acá a pasarla bien, ¿verdad?
1: Exactamente. Bueno, muchísimo éxito con este evento, muchísimas gracias para la deferencia siempre con Música Entre Copas. Así que, Rodrigo Rivarola, te agradezco como a vos, como soy el presidente de la CAPRO, y desearte lo mejor. Nosotros vamos a estar atentos, vamos a estar creando convocatorias todos los días, así que muchas gracias por el tiempo.
0: Por favor, a vos, si quieres, y siempre que estamos muy felices, porque vos sos un número puesto acá ya, sos uno de los activos, me parece, acá de este tipo de eventos, y de ni qué decir de las épocas que tenemos. Así que gracias por tu apoyo de siempre. Muchas gracias por tu apoyo de siempre.
1: Muchas gracias. Así hablamos con el presidente de la CAPRO, Rodrigo Rivarola, un capo realmente, ¿eh? Capo, capro, ¿eh? Así es. Nosotros canciones, volvemos enseguida. Esto es Música Entre Copas, Radio Mix 90.3 FM, más música, buena música desde la conferencia de prensa del Drinks and More 2026.

0: Cobertura de la conferencia de prensa de la Expo Dreams and More de música entre copas acá en Radio Mix 90.3 FM. Más música, buena música. Eso fue ayer, así que estamos compartiendo de vuelta hoy las notas de la conferencia de prensa del Dreams and More 2026. Seguimos en música entre copas en la conferencia de prensa del Dreams and More y ahora con la organizadora, María del Carmen Poletti. ¿Cómo estás, María del Carmen? ¿Cómo te va?
1: Pero un gusto, gracias nuevamente por estar con nosotros. Ya sos parte de la Capro. Nada, me encanta.
0: Un privilegio para música entre copas. Bueno, Dreams and More es un evento muy singular del cual se expone tantas cosas espectaculares y siempre van sumando ustedes. ¿Qué tiene de singular o de particular esta edición?
1: Este año lo que estamos haciendo es que sea una experiencia diferente, como un after office, bien alegre, divertido, que vengan a pasar bien, mucha música, baile, diversión total.
0: Me encanta también las bebidas, ¿verdad? Vinos blancos, rosados, espumantes, mucha coctelería. Suman también, porque estuve escuchando atentamente cuando te tocó hablar en la conferencia de prensa, suman también importadoras que traen productos, hasta marisco van a tener.
1: Sí, están sumándose año tras año, estamos sumando nuevos expositores. Y como siempre decimos, este espacio es para los socios de la Capro. Nosotros simplemente somos un medio en el cual ellos pueden presentar todos sus productos y hacen lanzamiento de los nuevos productos que están haciendo, ¿verdad? Es que están trayendo al mercado. Y siempre después de esto, después de esa presentación, tienen muchísimo éxito. Y eso nos pone muy felices porque quiere decir que logramos el objetivo del evento. Porque ese es nuestro objetivo, de que los socios puedan salir adelante, que puedan realmente beneficiarse con este evento que estamos llevando año a año, ¿verdad? Para que ellos, porque en este caso tenemos, así como bien dijiste, todas las bebidas, desde agua, champán, whisky, espumante, todo, menos vino tinto. Sí. Porque el vino tinto está reservado exclusivamente para la Expo Vino.
0: Sí.
1: Entonces, tienen todas las bebidas, van a venir a encontrar, como también va a haber gastronomía, sí, porque muchas empresas que están presentando sus productos de muy especiales en el tema de catering, pero a la vez la organización también está, por supuesto, preparando un catering acorde a los productos que se van a estar presentando.
0: Exactamente. Vos sabés que haciendo un poco, dándote bastante la razón, la coctelería en los últimos años creció muchísimo y mucho aportó el evento Dreams and More a que cada vez los cócteles sean más pedidos, tanto en restaurantes, bares y todos los locales. Ayuda mucho.
1: Tal cual, así como creció en años atrás, creció el mundo del vino,
0: sí,
1: que eso se logró gracias a la Expo Vino, también estamos haciendo lo mismo con este evento, Drinks and More,
0: sí,
1: que el tema de coctelería cada vez está creciendo más,
0: sí, claro,
1: y cada vez se conocen más porque hay una variedad inmensa de productos buenísimos, incluso nacionales,
0: sí,
1: de premiados incluso a nivel internacional. Entonces voy a decir, bueno, vale la pena todo lo que estamos haciendo porque es realmente para el mercado nacional.
0: Sí.
1: Es para que realmente salgan adelante, porque ¿qué es lo que veremos? Es valor agregado,
0: sí,
1: trabajo, porque eso significa trabajo para la gente,
0: sí,
1: ¿verdad? Entonces ese es el objetivo nuestro.
0: Realmente sí, y se siente, y nosotros que tuvimos todos los Dreams and More, año tras año fue un mayor éxito. O sea, es que me pone contento porque si es que la calidad de sponsor que tiene este evento es porque ellos encuentran también que el consumidor, el que viene acá, se va a sentir muy mimado por sus mismos clientes.

0: clientes, ¿eh?
1: Definitivamente, si nosotros hoy contamos con estos auspiciantes tan importantes, sí, y hay gente que se está sumando como Café Valdea, sí, Agua Santa Clara, y hay otros más que están ahora confirmándose, y nos olvidamos decir que también tenemos el apoyo de Senatur, que nuevamente ha declarado de interés turístico nacional este evento.
0: Sí, realmente. No quiero dejar de nombrar a Fiat y a Itaú, que siempre están ahí, tienen hasta descuentos para sus clientes y ventas de no solamente de las entradas en cuotas, sino que también de todo lo que se pueda comprar acá en el
1: todo
0: día.
1: Lo que se pueda comprar, o sea, todos los productos que estén en exposición, sí, se van a poder adquirir con descuento. Primero el descuento que va a dar el Banco Itaú y a eso sumado el descuento especial que cada expositor le va a dar a su producto. Incluso en el caso de Fiat, sí, también van a haber un descuento especial para quienes asistan y bueno, concreten algo en esa noche.
0: Ah, mira, qué buena noticia. María Carmen, desearte el éxito en este evento. Nosotros todos los días en Música Entre Copas vamos a estar no solamente contando y creando expectativas, sino que sumando a alguna persona que todavía no se decidió a comprar la entrada, que haga la misma ahí en Red Tiquetea, ¿sí?
1: Sí, por favor. O sea, invitamos nuevamente a todos al 2 de septiembre en el Sheraton Asunción Hotel. Las entradas a través de Tiquetea tienen con los dos días de preventa tienen 20% de descuento. Y hasta 10 cuotas sin intereses a través de con todas las tarjetas de Banco Itaú.
0: Sí.
1: Y después ya el precio normal que también tienen pueden ser adquiridas también en cuotas sin intereses.
0: Okay.
1: Y apúrense porque son entradas limitadas.
0: Y es una única noche.
1: Y es una única noche.
0: María Carmen Poletti, una capa, una genia, amiga de Música Entre Copas. Claro que sí, y también ella es la encargada de todos los eventos de la Capro, que siempre salieron un éxito. Nosotros vamos a canciones y volvemos enseguida, estamos en la conferencia de prensa del Drinks & More 2026.

Cobertura de la conferencia de prensa de la Expo Dreams and More de música entre copas acá en Radio Mix 90.3 FM. Más música, buena música. Eso fue ayer, así que estamos compartiendo de vuelta hoy las notas de la conferencia de prensa del Dreams and More 2026. Conferencia de prensa de Dreams and More 2026. Obviamente no podía faltar música entre copas. Y vamos a hablar con uno de los referentes de la cultura vitivinícola acá en Paraguay. Gran amigo.

0: De música entre copas, gran amigo mío, hace años, el sommelier y gran capo Alejandro Sicioli. ¿Cómo estás, Ale?
1: ¿Qué tal, Gallo? Buen día. Dios mío, qué presentación.
0: No, y así te mereces, papá. ¿Cómo estás?
1: Bien, bien, gracias a Dios, todo bien, todo bien.
0: Bueno, Drinks and More, una vez más, muy interesante, ¿eh?
1: Bueno, es un evento que ya forma parte del calendario oficial, formal, de todos aquellos que nos gusta el buen beber.
0: Sí.
1: Así que la invitación en este caso es bien amplia porque además de todos esos buenísimos vinos de verano, blancos, rosados, espumantes, entran en la ecuación las buenísimas cervezas, la mayoría artesanales, y todo lo que tiene que ver con el universo de la mixología, que ahí hay cada vez cosas más interesantes para descubrir, y no nos olvidemos de todo aquello que tiene que ver con lo delicatessen.
0: Sí.
1: Y aquellos productos premium, de alta gama. Es lindo ver los expositores que llegan para preparar sus mariscos y sus pastas premium y ponen sus snacks también de las procedencias más interesantes como para poder compartir con la gente. Y ni qué hablar esos chocolates que de repente te alegran el alma. O sea, es un evento para no perder.
0: Es un evento para no perderlo, bien lo decís, Ale. Y también siempre se dan en el Drinks and More algunos lanzamientos muy interesantes de más de un importador, ¿eh?
1: Uh-huh. Siempre hay que estar muy atentos porque a veces como que en silencio vienen los importadores y están lanzando cosas muy lindas. Hemos tenido, por ejemplo, recuerdo un gin argentino base de Malbec.
0: ¿Sí?
1: El gin, sabes que es la redestilación de un alcohol neutro con botánicos.
0: Sí.
1: Y en este caso el alcohol original fue destilado a partir de orujos de Malbec, es decir, un producto de súper alta gama, y eso es solamente un ejemplo, porque hay, como decía hace un ratito, cervezas artesanales excelentes, y después muchos se destapan con vinos nuevos, y con, sobre todo con esos blancos que son tan difíciles de conseguir a veces.
0: Sí.
1: Y que para nuestro clima creo que son ideales, ¿no? Y a la gente como que todavía le cuesta disfrutar de los blancos y los rosados y los espumantes más allá de las fechas de fin de año.
0: Sí, en estos días también está presente en la elección nuestra algunos blancos y rosados, así que está increíble, es como dio un bálsamo del frío, este calorcito. Pero también de eso, Ale, desearte muchísimo éxito. Sé que sos parte de la organización del Drinks and More, de la Expo Vino, y sos parte también de la organización junto con la Capro. Desearte mucho éxito. Nosotros vamos a estar todos los días en Música Ante Copa generando expectativa y también animando a aquella persona que compre su entrada en Retiquetea. Así que muchísimo éxito, mi querido amigo.
1: Bueno, un placer tenerte aquí con nosotros hoy. Y bueno, un enorme honor que estés apoyando desinteresadamente este encuentro. Muchísimas gracias.
0: Un privilegio. Buenísimo, buenísimo. Vamos con canciones. Y nosotros volvemos enseguida acá en la conferencia de prensa de Drinks and More 2026.

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Sí, aprovechando que es viernes y el día de la mitad fue ayer, así que muchos pasaron para hoy el festejo. Nosotros estamos desde exteriores en un local maravilloso llamado Gran Hakim, acá en el Cerro de Cacupé, en un evento de Indómita, así que agradezco muchísimo la confianza de los amigos de Indómita para poder desarrollar este evento que va a estar buenísimo, buenísimo, buenísimo. Y bueno, de eso se trata, salir a hacer eventos, a hacer cosas interesantes, singulares, con muchísima gente siempre en los eventos que organizamos nosotros, que nos contrata, como en este caso, ¿verdad? El jueves que viene, en Malandras Green tenemos una cena maridaje que va a estar muy bueno, ¿eh? Cuatro pasos, tenemos dos vinos italianos autóctonos del sur de Italia, un negro de Troya rosado, el negro amaro, que es un tinto buenísimo, y también después tenemos un trapiche Fond de Cap Gran Reserva Blend, y después cerraremos la noche con el Late Harvest de Indómita, así que noche muy muy interesante tendremos ahí el próximo jueves, ¿eh? 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Nosotros vamos con más canciones, estamos en Radio Mix 90.3 FM, más música, buena música, y volvemos enseguida.

Así estamos entrando a la parte final de Música Entre Copas en la entrega de viernes. Gracias por acompañarnos, amigos. Espectacular, realmente pasamos muy muy bien. Nosotros hacemos desde exteriores la entrega de hoy. Estamos en Gran Jaquim, acá en el Cerro Cacupé, donde tenemos un evento de los vinos Indómita espectaculares, ¿eh? Así que va a salir muy bien esto. Después les voy a contar con lujo de detalle cómo salió al final todo. El lunes les cuento, ¿sí? 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Sean felices, cuídense mucho, por favor. Dios mediante, nos encontramos el lunes a partir de las 18 horas acá en Radio Mix 90.3 FM. Más música, buena música. Esto fue Música Entre Copas. Chao, chao.